0: país estabas?
1: El número que has marcado no está disponible.
2: Bueno.
3: Thank you for calling the Dream Hotline. Please answer the following Jungian questions. In what language was the dream? In what country? How old were you in the dream? What did you feel?
4: Gracias por llamar la línea de sueños. Favor de responder estas preguntas. ¿Qué edad tuvo en el sueño? ¿En qué lengua fue el sueño? ¿En qué país estabas?
5: ¿En qué lengua fue el sueño?

But eventually I did, and it was very crazy because it was like a mixture of things. I was the same age I am right now, 28. Y había una mezcla de gente muy extraña, porque estaban un par de amigas del doctorado, pero también estaba un chico con el que salí por un tiempo, del que me alcanzó a enamorar un poquito, pero luego, bueno, las cosas no prosperaron. And it was very weird because the dream wasn't, you know, Spanish and English. And I just remember that I was with my two friends from the PhD, Valerie y Montse, y estábamos como en un parque y había mucha, mucha gente. Y yo tenía que correr a dar clase because my class was like just about to start. And then I ran into this guy. His name is Jacob, like I guess it doesn't matter if I tell it. Y lo veía y nos saludábamos y tengo años, bueno, no años, pero y como año y medio. Y me decía, how's it going? Y yo, good, it's good. What are you up to? Y él me decía algo como, yeah, just here with my girlfriend, Christine. Like, I don't know any Christine. I don't know why I thought about that. And I just remember I kept walking and I felt so sad, but I felt like I really missed it. But, like, I remember the feeling in my body. And then I woke up to shit, like, at 3 a.m. And I was, like, still, like, missing him. And it was so real. And then I was like, wait, I don't actually miss him. Like, no me importa un carajo ese tipo ya. Pero, o sea, más allá del sueño y de la circunstancia, la sensación, el sentimiento fue muy, muy, muy verdadero. Muy verdadero. Entonces, bueno, I will be calling again.

0: 50 members of the Duma voted against the
1: Los pueblos originarios mayas siempre enseñan la armonía que debe de haber entre el ser humano y la naturaleza que los rodea. Grabando el paisaje sonoro de la selva maya de Felipe Carrillo Puerto, península de Yucatán, México, y grabando antiguas canciones maya y su alfabeto fonético. Hay palabras que son rápidas o lentas, ligeras o pesadas, tiernas o ásperas, acogedoras o cortantes, suaves, rígidas o ágiles. Podemos usarlas tal como son nuestros cinco sentidos, como usamos la nariz o la lengua. Sientes que todo tiene sentido, aunque la mayoría de esas palabras nuevas que creamos no existan. Es el poder simbólico del sonido, el que evoca sensaciones, describe nuevos escenarios. Beabá de paz representa un intento de Torre de Babel sin castigo, semillas de paz. Armonizamos los fonemas de las diferentes lenguas al unísono a los otros seres vivos del planeta para encontrar la armonía necesaria a vivir en paz.

queréis entender cuáles son las unidades de mi conciencia. Los procesos neurobiológicos que desencadenaron mi derrota frente a la planicie. Soy testigo de vuestro reclamar de raíces y de las cicatrices permanentes en forma de ombligo. Os niego a razonar buscando la comprensión del infinito de mi camino. No creo en la medición cuántica del brillo del universo estático. No creo en la medición cuántica del brillo del universo estático. Olvidáis los huecos y grito cada día porque no. No tengo miedo. Soy quizás la última. Sobreviviré hasta el final de vuestros días. Cuando entonces habléis con Dios y él os dirá. Ella no era nada, no pesaba, era aire invisible. A ella le negué descender.

Entonces os daréis cuenta de que todo fue un sueño, de que la tierra no estaba bajo vuestros pies, que los hijos tampoco fueron vuestros. Puestos al sol, bajo la falsa tiniebla, no visteis la luz que cae de las estrellas distantes. Es el origen que habéis olvidado, y al que ya...

0: बिल्कुल बढ़िया। Ventarrón.
1: Relámpago
0: de estrella.
1: Nubarrón.
0: Ráfaga de estrella.
1: Vendaval.
0: Ráfaga. Destello.
1: Retumbo.
0: Relámpago.
1: Retumbo.
0: Relámpago. Corrientes. Vendaval.
1: Corpusco. Variedad.
0: Ventisca.
1: Granulos. Polvo. Mota.
0: Ventarrón.
1: Céfiro. Destello. Variedad.
0: Niebla. Corrientes.
1: Full.
0: Full variedad.
1: Chubasco.
0: Relámpago.
1: Chubasco.
0: Relámpago.
1: Estación.
0: Retumbo.

0: destellos,
1: retumbo,
0: destellos,
1: durmiendo.
0: Vendaval,
1: tempestad,
0: ventisca, estruendo, ventarrón.
1: Tempestad,
0: vendaval, chubasco, lluvia, ventarrón,
2: borrasca, borrasca,
0: tormentisca, lluvia.
2: Chubasco.
1: Chubasco.

Somos Matías, Natalia y Memo. Nos hemos ubicado lo más cerca que pudimos de los rieles, en el borde de la línea férrea cerca de la Gare du Nord en París. Estamos viendo los trenes pasar. Hoy es el 6 de noviembre, hay poca gente alrededor. Estamos aquí grabando en vivo, fijando el ambiente del lugar con algunos micrófonos y captores en nuestra grabadora común. Durante el proceso y gracias a filtros y efectos, intentamos colorear y metamorfosear el ruido de fondo. A continuación, nuestras impresiones.